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2: El doctor Raimundo Edmond acababa de visitar a su majestad Haile Selassie, emperador de Etiopía. Al regresar del viaje, dio un discurso ante un grupo de estudiantes en teología. En su disertación, explicó lo que era presentarse ante un monarca. Contó el doctor Edmond que antes de entrar a ver al emperador Selassie, pidió que le dieran instrucciones sobre lo que se esperaba de él, es decir, cómo presentarse ante su majestad, cómo inclinarse y qué pasos dar antes de volver a inclinarse, cuál asiento tomar y cuándo sentarse. Resultó que, según el protocolo de Etiopía, no debía hablar a menos que le hicieran una pregunta, pues era el emperador quien dirigía toda palabra y decidía hasta cuándo prolongar la conversación. Todo esto lo explicó el doctor Edmond con el

0: a otros cómo debían hacerlo ese 22 de septiembre de 1967. Tenía razón el doctor Edman. Dios es el soberano rey del universo y como tal merece nuestra honra y nuestro respeto como ningún otro. Y no hay duda de que nos conviene entregarle a Dios el control de nuestra vida, de modo que nuestras decisiones estén de acuerdo con su voluntad y nuestras palabras sean fieles representaciones de lo que Él diría en nuestro lugar. Sin embargo, a Dios gracias que Él no nos trata necesariamente como el emperador de Etiopía trataba a sus súbditos. En tiempos pasados, el único que podía entrar en el lugar santísimo hasta la presencia misma de Dios era el sumo sacerdote, y éste una sola vez al año. Pero todo cambió el día en que Cristo nos rescató eternamente, entrando una vez y para siempre en el lugar santísimo al morir en la cruz para expiar nuestro pecado. Desde ese día, cualquiera de nosotros puede entrar a la presencia del Rey del Universo a cualquier hora, sin previa invitación especial y sin tener que esperar a que Dios le dirija la palabra, ni temer que Dios le ponga fin a la conversación antes que termine de decirle lo que quiere comunicarle. No importa si es hombre o mujer, rico o pobre, del llamado tercer mundo o del tal primero, o que sea del color que sea. Ahora, según el escritor bíblico a los hebreos, tenemos plena libertad para entrar en el lugar santísimo por el camino nuevo y vivo que Cristo nos ha abierto. Acerquémonos pues a Dios con corazón sincero y con plena seguridad. Aprovechemos al máximo el privilegio de entrar en su presencia, de modo que sea tan estrecha nuestra relación con Él en esta vida, que cuando llegue la hora de nuestra muerte, Él nos reciba y nos abrace así como el Rey más benevolente abraza al príncipe o a la princesa de su hogar y de su reino.
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2: El doctor Raimundo Edmond acababa de visitar a su majestad Haile Selassie, emperador de Etiopía. Al regresar del viaje, dio un discurso ante un grupo de estudiantes en teología. En su disertación, explicó lo que era presentarse ante un monarca. Contó el doctor Edmond que antes de entrar a ver al emperador Selassie, pidió que le dieran instrucciones sobre lo que se esperaba de él, es decir, cómo presentarse ante su majestad, cómo inclinarse y qué pasos dar antes de volver a inclinarse, cuál asiento tomar y cuándo sentarse. Resultó que, según el protocolo de Etiopía, no debía hablar a menos que le hicieran una pregunta, pues era el emperador quien dirigía toda palabra y decidía hasta cuándo prolongar la conversación. Todo esto lo explicó el doctor Edmond con el fin de compararlo con la relación que debemos tener con el Señor. Es Dios quien debe dirigir nuestra vida, quien debe decidir nuestros pasos y quien debe tomar la palabra, afirmó Edmond, porque Dios merece toda nuestra honra y todo nuestro respeto. Entrar a la presencia de Dios es mucho más importante que entrar a la presencia de un rey en este mundo. Ese fue el último discurso que dio el doctor Edmond, pues murió de un ataque al corazón antes de terminarlo. Fue así como entró a la presencia del Rey de Reyes, en el acto mismo de explicarles a otros cómo debían hacerlo, ese 22 de septiembre de 1967. Tenía razón el doctor Edmond. Dios es el soberano Rey del universo y como tal merece nuestra honra y nuestro respeto como ningún otro. Y no hay duda de que nos conviene entregarle a Dios el control de nuestra vida, de modo que nuestras decisiones estén de acuerdo con su voluntad y nuestras palabras sean fieles representaciones de lo que Él diría en nuestro lugar. Sin embargo, a Dios gracias que Él no nos trata necesariamente como el emperador de Etiopía trataba a sus súbditos. En tiempos pasados, el único que podía entrar en el lugar santísimo hasta la presencia misma de Dios era el sumo sacerdote, y éste una sola vez al año. Pero todo cambió el día en que Cristo nos rescató eternamente, entrando una vez y para siempre en el lugar santísimo al morir en la cruz para expiar nuestro pecado. Desde ese día, cualquiera de nosotros puede entrar a la presencia del Rey del Universo a cualquier hora, sin previa invitación especial y sin tener que esperar a que Dios le dirija la palabra, ni temer que Dios le ponga fin a la conversación antes que termine de decirle lo que quiere comunicarle. No importa si es hombre o mujer, rico o pobre, del llamado tercer mundo o del tal primero, o que sea del color que sea. Ahora, según el escritor bíblico a los Hebreos, tenemos plena libertad para entrar en el lugar santísimo por el camino nuevo y vivo que Cristo nos ha abierto. Acerquémonos, pues, a Dios con corazón sincero y con plena seguridad. Aprovechemos al máximo el privilegio de entrar en su presencia, de modo que sea tan estrecha nuestra relación con Él en esta vida que cuando llegue la hora de nuestra muerte, Él nos reciba y nos abrace, así como el Rey más benevolente abrace al príncipe o a la princesa de su hogar y de su reino.
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0: Con sincero regocijo, La Voz de la Esperanza saluda a sus oyentes y les anticipa que el programa de hoy será de profundo interés. Hay quienes en su hogar derraman alegría y bondad. 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Y ahora con ustedes, La Voz de la Esperanza, en la palabra del Dr. Frank González. 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
1: Amigos oyentes, según el diccionario, un optimista es una persona que suele ver las cosas bajo su aspecto más favorable. En nuestros días, en los cuales prevalece un clima de incertidumbre, confusión e inseguridad en todos los niveles, pareciera que los optimistas fuesen una especie condenada a extinguirse. Los expertos de nuestra época proclaman a toda voz que el futuro aparejado para la humanidad es desastroso. Hablan del exceso mundial de población, de los bruscos cambios que está sufriendo el clima en extensas regiones del globo y del agotamiento de los recursos naturales. Señalan, por ejemplo, que el petróleo se acabará en menos de 30 años. Dicen que se avecina una crisis monetaria mundial que sumirá en la pobreza más desesperada a muchas naciones. Advierten que las superpotencias ya no tienen la influencia ni los medios necesarios para resguardar el orden internacional y evitar que se multipliquen los peligrosos conflictos locales que tan fácilmente podrían transformarse en una conflagración mundial. Y lo grave es que existe una serie de hechos que justifican el tono alarmista de sus voces. Por otra parte, en el terreno personal y familiar, las cosas no andan mucho mejor. En muchos países, el hogar ha perdido su estabilidad. Los divorcios se suceden en forma rutinaria. Se profundiza el antagonismo entre padres e hijos y la gente se siente cada día menos capaz de vivir en paz y armonía con sus semejantes. Las enfermedades mentales aumentan de tal manera que los recursos públicos y privados no logran proveer atención suficiente a todos los que la necesitan. Y la lista de problemas podría alargarse de manera alarmante. No es de extrañar, entonces, el hecho de que en estos días escaseen las personas optimistas. El carácter precario de la existencia y la convicción de que es muy poco lo que puede hacer la sociedad para controlar los acontecimientos ha tenido un impacto funesto en el ánimo de millones de seres humanos. A modo de defensa y como reacción ante una situación que parece negar el derecho a toda esperanza, muchos han adoptado una actitud cínica frente a la vida. Debido a su incapacidad de vislumbrar una realidad que trascienda sus dificultades y necesidades inmediatas, han perdido la fe en el futuro. Y tal vez, por ese motivo, multitudes se dejan absorber por cualquier actividad que en forma inmediata les proporcione una gratificación egoísta y sensual. En cambio, las satisfacciones del espíritu, el cultivo de los rasgos superiores de la naturaleza humana, se ven tristemente abandonados. Ante lo que consideran un callejón sin salida, muchos hoy repiten el grito de los habitantes del decadente imperio romano: comamos y bebamos, que mañana moriremos. Es cierto que la situación de la humanidad es caótica. Es cierto que sobre nuestra época se ciernen peligros gravísimos. Es cierto que la semilla de maldad que hace siglos arraigó y floreció en el corazón humano está dando hoy sus frutos funestos y destructores. Pero eso no significa que estemos condenados al fracaso. Existen motivos valederos para alentar la bendita llama de la esperanza. Hoy deseamos reafirmar y compartir con nuestros oyentes el convencimiento inquebrantable de que ahora, más que nunca, tenemos el legítimo derecho de enfrentar el futuro con optimismo. Cuando el Señor Jesucristo enumeró los rasgos caóticos y aterradores que caracterizarían la situación mundial poco antes de su segunda venida en gloria y majestad, dijo: cuando estas cosas comiencen a suceder, erguíos y levantad vuestras cabezas, porque vuestra redención está cerca. San Lucas 21, verso 28. Los acontecimientos que parecen precipitarse sobre nosotros no han echado por tierra el maravilloso plan que Dios tiene para restaurar este mundo a su estado original. Más aún, el Señor Omnisapiente ya los había descrito y señalado en los grandes mensajes proféticos de su santa palabra. Y en su maravillosa misericordia y sabiduría, también proveyó una solución, una vía de escape para las almas sinceras que habrían de vivir en el tiempo del fin. Esta es la promesa divina para cada uno de los hijos de Dios. Fortaleza de rocas será su lugar de refugio, se le dará su pan y sus aguas serán seguras. Isaías 33, verso 16.

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1: Muchas gracias, apreciados oyentes, por su bondadosa atención. Dentro de una semana a la hora de hoy y por esta misma emisora, estaremos nuevamente con ustedes para explorar juntos nuevas dimensiones del amante corazón de Dios. Y ahora nos despedimos de nuestros oyentes diciendo a cada uno: Dios te bendiga y te guarde. Haga resplandecer Dios su rostro sobre ti y tenga de ti misericordia. Dios alce a ti su rostro y ponga en ti paz.
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